0: En la Congreso son las 20 horas, 2 minutos.
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0: Muy buenas noches y bienvenidos a la revisión de noticias en Radio Congreso. La reconstrucción del país está con buena salud. Bueno, así lo adelantó el ministro Iván Poduje, quien recalcó que, si bien es cierto, en Viña del Mar se están recuperando situaciones erróneas, en el resto del país la concreción de la reconstrucción va de buena manera. ¿Cómo va a ser la cosa acá en la región de Valparaíso? Vamos con detalles junto a Evelyn Rojas. Buenas tardes.
1: Sí, buenas tardes. El ministro Iván Poduje se refirió al proceso de reconstrucción. Recordemos que puso un plazo para la reconstrucción en Viña del Mar y en las zonas del centro-sur del país que se han visto afectadas por diversas emergencias. Vamos muy bien con la reconstrucción en Biobío, estamos superando la meta de avance que teníamos, señaló el ministro, y recalcó que en Viña del Mar, si bien es cierto, se está recuperando el tiempo perdido, solamente hay un pequeño atraso en el Olivar. Esto debido a que se tuvo el problema, y señala el ministro que todo el mundo ya sabe que tiene relación con las 350, casi un tercio de las viviendas, que se tuvo que sacar por malas prácticas, por haber construido y diseñado, o demoler en este caso, que es lo que se busca, ¿no?, las casas que no estaban con los estudios correspondientes para una seguridad estructural y que se entregaron con fallas graves. El resto de la reconstrucción avanza a toda marcha. Y en el caso del Biobío y el Ñuble, avanza más rápido de lo esperado, señaló el ministro, que al ser consultado si es que terminará toda la reconstrucción durante este periodo de gobierno, la autoridad respondió lo siguiente.
2: En esta situación se termina la reconstrucción, por cierto que se termina, no nos va a ocurrir lo que le pasó a Viña del Mar, y estamos retomando el tiempo perdido en Viña del Mar, pero lo más importante es decir que en el caso del Biobío vamos mucho más rápido que fue una reconstrucción que tomamos nosotros desde el inicio, y donde hemos podido trabajar aceleradamente para solucionar a la familia.
1: Bueno, respecto al tema del avance, esto fue lo que señaló el ministro, que también se refirió a cómo se está avanzando positivamente en cuanto al desarrollo de estas alternativas.
2: Sí, vamos muy bien. En Biobío estamos superando la meta de avance que teníamos. En Viña del Mar estamos recuperando el tiempo perdido y solamente hay un pequeño atraso en el Olivar, debido a que ahí tuvimos el problema, por todo sabido ya, de una empresa que tenía 350, casi un tercio de la vivienda, y tuvimos que sacar por sus malas prácticas, por haber construido y diseñado las casas sin los estudios y por haberlas entregado con fallas graves. Así que en el resto la reconstrucción avanza a toda marcha, y en el caso del Biobío y de Ñuble avanza más rápido de lo esperado.
1: El ministro Iván Poduje continúa en terreno y realizando diversos recorridos para verificar también el avance del proceso de reconstrucción. Y si bien es cierto, señaló en alguna declaración de que hay una parte, o por lo menos la gran parte de la reconstrucción se quiere concretar durante este gobierno en Viña del Mar, no escatimó en señalar de que la meta sigue presente de pie y continúa adelante por parte del gobierno.
0: Bien, vamos al informe y pronóstico del tiempo según lo que nos indica la Dirección Meteorológica de Chile para la jornada de mañana, día ya jueves, 9 de julio del 2026. Viña del Mar y Valparaíso, nubosidad parcial variando nublado, mínima 10, máxima 18 grados. Zona interior, provincias de Quillota y del Marga Marga, nubosidad parcial variando nublado, mínima 9, máxima 17 grados. El Valle de la Aconcagua, San Felipe y los Andes, parcial variando nublado, mínima 6, máxima 21 grados. La región metropolitana de Santiago espera para mañana cielo parcial variando nublado, mínima 8, máxima 17 grados. Concluyen así las noticias en Radio Congreso. Gracias por informarse con nosotros y que tenga un reparador descanso. Buenas noches.
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0: Una canción de Bonnie Tyler, que falleció a los 75 años. Esta, como digo, en algún momento fue parte de su vida, de su baile, de su salida, de su enamoramiento, de ser auditora de alguna radio de esos tiempos de la música disco, la música que llegaba a nuestro país de diferentes artistas que hoy ya tienen sus buenos años, 75, los otros tienen 80, en fin, porque la vida avanza todos los días. Es como la canción, reloj detén tú las horas, no se puede, el reloj no detiene, el tiempo no se detiene. Aquí estamos con cosas. Saludos a la Ariquita, a la Erika que está en sintonía, dice Erika Morales. ¿Cómo está, Manolito? Buenos días. Saludos, estaba escuchando Pena, dice, porque yo conocía esa canción. Es más, me decía, habían unos titireteros ahí en la calle Valparaíso que ocupaban esta canción para hacer su presentación musical ahí en la calle Villanueva con Valparaíso. Una mujer que lloraba por un amor, decía, y usaba esta canción en el eclipse total del amor. Mira tú. Claro, exactamente. ¿Cómo se llaman los artefactos? Así se llamaban los muchachos de esa compañía de títeres gigantes. ¡Tirín! La Carolita Morales dice, Juanito, alguna de Chayanne, por favor.
1: ¡Hop!
0: ¡Hop! Y ahí me mandó la Carolita, dice, hola, buenos días, Manolito, saluda. Y en la mejor compañía radio, un congreso, cariño a Juanito. Y si me pone un temita del Chayanne. ¡Jijijijiji! ¡Me vale eso! ¡Jijijijiji! ¡Saludo para ella! ¡Tirirí! Bueno, le mando, como decimos, saludo a la Erika, que está con Erika Espinosa, dice Manolito Guerrero. ¿Cómo está? Buenos días. Un gran saludito para usted y para todos. Soy de Playa Ancha, dice. Escucho siempre la radio, lo escucho usted con todos los temas que incluye, no solamente musicales, sino que los que habla, los informa y todo lo demás. Es para eso, pues la radio es para eso, para estar al tanto sin que moleste la radio. Está presente siempre en cada hogar, en cada lugar. Hoy día más en los automóviles, ¿verdad? Sin dejar las casas, ¿no? Pero los automóviles, los vehículos, la locomoción tiene sus buenos equipos de radio. Antiguamente sonaba. En una vuelta se perdió la señal. Ahora no, la locomoción colectiva tiene buenos equipos, buenos sonidos ahí en el traslado de público. Así que para ellos también un gran sonido, un gran saludo. Así sonaba, pues. Así sonaba. Domingo traemos Valpo Mambo. Atención, chiquillos, amigos y amigas. El domingo tenemos Valpo Mambo. Para Patricia Muñoz también le mandamos un gran saludo. A Patricia Sandoval, Patricia Carvajal. Mira, puras patis, las tres patitas. Hola, Patricia, a todas ellas un gran saludo, por supuesto. A Marquito Salazar, que nos escucha, dice, en el centro de Valparaíso. Al Pablo Urra, eso, aquí en el mercado de Valparaíso, Mercado Puerto. Saludo para él y para toda la gente que nos escucha por ahí en el Mercado Puerto. Oye, la gran sonora, mi amigo Roberto Hernández me contaba que está listo su participación en la Teletón Rodelillo. Dicen, desde nuestro mismo puerto de Valparaíso presentamos por primera vez en el escenario Teletón Rodelillo a la gran sonora de Valparaíso, que nos hará bailar, dice, y a disfrutar en este certamen a fines del 2026. Bueno, el mes de noviembre, sábado 7 de noviembre, a contar de las 11. Ahí está la Robertito con los muchachos. Lo escuchamos a la gran sonora, son las 10:22 de la mañana. La mañana sabrosita hasta la 1 de la tarde.

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0: tienes experiencia.
1: Sí tengo experiencia.
2: Sí tengo experiencia. Viste que yo también soy cantante, sí, pues. 20 para las 11, luego ya las 11 en Valparaíso, ya están las calles cerradas. Estamos hablando de la calle Morri, Rawson, Pedro Mon, desde la calle Uruguay hacia el sector del Congreso, porque hoy es el juramento a la bandera. Hoy el ejército no hace este juramento a la bandera, los nuevos conscriptos, 109 conscriptos que harán este juramento. En Valparaíso, en Viña del Mar, en la Alameda, digamos en Viña del Mar, no. En Santiago, en la Alameda también estará el presidente de la República, aquí en Valparaíso, las autoridades, en este juramento a la bandera que después de 16 años se vuelve a hacer público, no al interior del regimiento o de las unidades del ejército, ¿ya? Así que por eso, para que todos los que están en sintonía sepan cuál es el motivo de que estén cerradas las calles en ese sector que dijimos, Almendral, Avenida Pedro Mon, con Calle Uruguay, o Avenida Uruguay, como usted quiera, Rawson, Morris, sector de Victoria por la parte alta, digamos, hacia el cerro. Así que ese es el motivo del por cual está cerrado hasta la una de la tarde, ¿eh? Hasta la una de la tarde serán estas desviaciones del tránsito.

0: Linda, Lana. Saludo para Lanita Tello, que está en sintonía de la mañana sabrosita. A Rita Pardo dice que me entretiene la radio. Dice, buen día, Manolito. Yo en la pega escuchando. Me encanta la radio, que desde hace poco la estoy escuchando y me quedé ahí pegadita al 105.1. Rita, que te vaya bonito, día bonito. Para Erika Espinosa, ya la saludé tempranito también con el deseo de que le vaya bien a todos y a todas esta mañana. Bueno, ahora sí podemos escuchar un poco mejor lo que nos envió ayer Bomberos, ¿verdad? Porque la gente dijo, ¿por qué sonó? Incluso cuando yo llegué a la casa dijeron, hoy día es jueves, ¿no? ¿Por qué? Es que sonó una alarma, ¿y por qué? Y yo no supe responder, pero ahora lo puedo contar a todas las amigas y a todos los amigos que porque ayer miércoles a las 12 del día sonó la alarma. Esto nos mandaron de la central de la superintendencia del Cuerpo de Bomberos de Valparaíso como información.
1: Con el toque de sirenas, el Cuerpo de Bomberos de Valparaíso rinde un homenaje a todos los voluntarios que un 8 de julio de 1851 asistieron a la primera emergencia de nuestra historia. Avanzan primera de bombas, segunda de bombas, primera de hachas, ganchos y escaleras, y compañía guardia de la propiedad. Avenida Errázuriz, altura biblioteca Santiago Severín. Se informa del naufragio del vapor Perú. Al mando de la emergencia, capitán de la segunda compañía de bombas, señor Otto Uden.
0: Esto ocurrió hace muchos años atrás, para que no se vaya a pensar de que es ahora una llamada de emergencia de este día jueves, del 1851, el llamado de emergencia en un día 8 de julio, ¿ya? Eso es, entonces, esto fue ayer, ¿ah? Pero lo queremos comunicar porque todavía hay dudas de por qué, ¿ah? En 1851 se hizo este llamado y Bomberos ayer al mediodía, a través del llamado de sirenas, hizo recordar ese momento en nuestra ciudad.

0: Costa Santiago Severín.
1: Reiteramos, es
0: informa del naufragio de vapor Perú. Al mando de la emergencia, capitán de la segunda compañía de bombas, señor Otto.
1: Y fue un naufragio, ¿eh? No fue un incendio. Fue un naufragio en 1851, el primer llamado de emergencia, por eso se recordó ayer. Esto no está ocurriendo ahora, no está ocurriendo hoy, en este momento, para que no se vaya a preocupar, o no escuchó bien, dice, ¿qué pasó? ¿Qué onda? No, nada, no. Es simplemente un homenaje al primer llamado de emergencia en un día 8 de julio, pero del 1851. Saludamos a todos los bomberos, amigos. Hoy día a las 12:30, sí, a las 12:30 suena la alarma, como todos los días jueves en nuestro Valparaíso. Sí, señor, en invierno, la música de la Congreso 105.1 FM. Estamos juntitos, juntitos, juntitos.

0: 9 minutos para las 11 de la mañana. Buenos días a los que recién llegan a esta hora de la mañana. Mañana es jueves, ¿eh? Qué rico día jueves. Saludos a los amigos de la Feria Caupolicana y arriba en Gómez Carreño, en sintonía en la hortofrutícola Caupolicana, la feria por allá arriba en Gómez Carreño, y para todas las ferias que están aquí hoy día funcionan en jueves, también la de Pacífico acá en Playa Ancha, están trabajando los muchachos para ellos. ¿Ah, cómo están las carolas? ¿Quién? ¿Ah, cómo están? ¿Ah, cómo están? ¿Al 500? Ya. Dejémoslo ahí nomás porque ya sé lo que viene, señora. Pero bueno, a gritar toda y le da flojera, repetir todo y le pone uno solo.
1: ¡A
0: 500 pesos! Ya, hasta ahí nomás, ya sé, ¿eh? El resto, ya sé el resto, lo que viene el resto. Francia y Marruecos se juegan el paso a las semifinales del Mundial 2026. Hoy día a las 4, la Copa Mundial del Fútbol. Un cuarto de final, Francia y Marruecos. El encuentro está programado para las 4 horas de Chile y va a enfrentar a los equipos que buscarán entonces seguir avanzando en la lucha por el título mundial. Francia intenta hacer valer su experiencia en este tipo de instancias para instalarse en los cuartos de final, en los mejores cuatro del campeonato, mientras que Marruecos buscará un nuevo golpe y continuar su camino en el torneo. El vencedor, amiguitos y amiguitas, de este compromiso avanza a semifinales del Mundial, quedando a solo 2 partidos de levantar el trofeo. Este encuentro podrá seguir a través de las señales. A ver, déjenme mirar. Copa Mundial de Fútbol 2026, la señal oficial, ¿eh? Las señales oficiales, además de las plataformas autorizadas para la cobertura del certamen. Los del Chilevisión calentaron la sopa nomás y después para lo que son los octavos y los cuartos no van a transmitir. ¿Cómo? Se les va a ir a la paila, ¿no? A la paila se les va a ir la sintonía que tenían. Bueno, debe ser muy caro, me imagino yo. Ranking FIFA da giro en pleno mundial. Francia supera a Argentina y Chile vuelve al top 50. Y eso que no participamos en nada. En el cierre de los octavos de final, vuelve el ranking de la FIFA. En la actualización se consideran los resultados registrados hasta el término de los octavos de final en el torneo que se realiza por allá en Norteamérica. Detrás de Francia y Argentina aparece España, que se mantiene en el tercer lugar con 1.912.034 puntos. Más abajo figuran Inglaterra, Brasil y Marruecos. Portugal cayó hasta la séptima posición luego de la eliminación frente al conjunto español. El top 10 lo completa Bélgica, Países Bajos y México. Selección que avanzó 4 lugares gracias a su actuación en la Copa del Mundo. Chile, aunque no lo crea, en esta Copa, en este ranking que hizo la FIFA, aunque la Roja no logró clasificar, igualmente registró una leve mejoría en la clasificación. La selección chilena avanzó 2 posiciones y ahora aparece en el puesto número 49 del ranking, favoreciéndolo a los chilenos. Después está Túnez y Uzbekistán. Así que Francia, Argentina, España, Inglaterra, Brasil, Marruecos, Portugal, Bélgica, Países Bajos y cierra el top 10 México con 1.754.030 puntos, y el mejor, Francia, en el ranking tiene 1.925.086 puntos. No aparece la calera, ¿no? No, no está la calera ahí tampoco en el ranking. No.
2: Hasta pronto.
0: Gracias. Oye, parece que va a jugar el arquero de Cabo Verde, va a ser compañerito de equipo con Messi allá en el Miami Hawks, o sea, el Center, en el equipo que tiene Beckham. Podría, dice, ser compañeros. Es que lo hizo muy bien el de Cabo Verde. Muy bien, le atajó todo a Messi. Y según entonces, podría ser para las próximas temporadas compañero de Messi, el arquero, no me acuerdo cómo se llama, pero el de Cabo Verde. Cabo Verde, mira, 40 años tiene, parece, ya. Vitiño, algo así tiene. Lo voy a averiguar. Pero son noticias así del Mundial. Yeah.

tenemos las noticias en tu radio congreso de Playa Ancha, Valparaíso, para el resto de la región Chile y el mundo.

0: mañana. Sabrosita.
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2: Son las 11 de la mañana, un minuto.

Muy buenos días y bienvenidos a la revisión de noticias en Radio Congreso. La Sala de la Cámara de Diputadas y Diputados dio luz verde a la admisibilidad del proyecto de ley que establece el registro de vándalos para delincuentes de cuello y corbata, una propuesta que apunta a sancionar con severidad los delitos económicos y financieros. La votación, que se realizó durante la sesión del pasado miércoles, culminó con 59 votos a favor, 45 en contra y una abstención, lo que permite que la iniciativa avance a su primer trámite constitucional. El proyecto, originado en la bancada del Partido Demócrata Cristiano, tiene como principales impulsores a diputados Cristian Mella y Patricio Pinilla. La propuesta superó su primera barrera legislativa, lo que representa un paso significativo en su tramitación y la posiciona para comenzar su análisis con profundidad. El ministro de Seguridad Pública, Martín Arrau, aseguró que el gobierno tomó con la máxima seriedad, las denuncias realizadas por un subcomisario de la PDI que se parapetó en un edificio en Las Condes. El funcionario, identificado como Rodrigo Silva, de la Viro Brigada de Robos Vitacura,

0: Tiene cerca de 11 años de servicio en la institución y, según antecedentes, permaneció por al menos 3 horas al interior de una oficina donde rompió parte de un ventanal y comenzó a gritar hacia una plaza cercana. Arrau indicó que conversó con el director general de la PDI, Eduardo Serna, y recalcó que tanto la Policía Civil como el Ministerio Público deberán investigar los hechos con todo rigor. Subrayó que si bien por ahora se trata de denuncias que aún no han sido acreditadas, cualquier eventual acto de corrupción o amenaza debe ser indagado a fondo, concluyó. En el mismo tema, el subcomisario de la PDI, que se parapetó en el lugar antes mencionado, bueno, está internado ahora en el Hospital de Carabineros. El subcomisario Rodrigo Silva, quien debió ser trasladado de urgencia luego de presentar una lesión en el cuello. Hasta el momento se sabe que está grave, que se habría lesionado a sí mismo. Silva está en la palestra luego de haberse parapetado en este edificio en Las Condes para denunciar variados delitos de la institución, o en la institución, en la PDI en este caso, y que además temía por su vida, dijo que lo iban a matar, gritó desde una oficina. Bueno, tras de poner su actitud, había sido llevado al Hospital de Carabineros para revisar su estado. Luego fue enviado a su casa, donde contaba con resguardo policial. Pese a ello, durante la madrugada de hoy, debió volver de urgencia al recinto médico con una herida en el cuello. La información preliminar habla de que se habría herido a sí mismo cerca de las 3 de la mañana de hoy. Actualmente trascendió que su estado es de gravedad y hasta el momento no existe una información oficial por parte de la PDI o Carabineros y también del Hospital de Carabineros respecto a este tema. Más noticias en Radio Congreso luego al mediodía.
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0: Hola, con Grisela que estás escuchando. Buenos días, 11:10 de la mañana, 11:10. En este momento, ¿no? En Santiago, en la Alameda, ya el ingreso del presidente de la República va a dar comienzo a la ceremonia de juramento a la bandera. Igual cosa nos imaginamos acá en la avenida Pedro Montt, donde también están las fuerzas del ejército, especialmente del regimiento Maipo. Ayer estuvo el capitán con nosotros y estuvo también la suboficial Muñoz, ¿verdad? Estuvieron con nosotros ayer hablando de esta vuelta a lo público en términos de lo que es el juramento a nuestra bandera. En Santiago, frente al edificio de la Moneda, se hizo una bandera gigante que ya estaba dispuesta ahí, pero con los ceremoniales del himno nacional, a su paso en la revista de las tropas del ejército. En cualquier instante, ¿no?, comienza esta actividad. Cielo cubierto en Valparaíso y, por lo que veo por la televisión, también cielo cubierto en la capital. El acto de juramento a la bandera. Ese es el sonido directo desde el acto central en Santiago de Chile, en la Alameda. 11:11 de la mañana.
1: Excelentísimo señor presidente de la República, don José Antonio Kast Ritt, y primera dama de la Nación, señora María Pía Arriazola Barrelet. Excelentísima presidenta del Senado.
0: Están haciendo Paulina los vocativos, los saludos a las autoridades, los invitados para esta actividad. En Valparaíso, como decimos, hay hasta la 1:00 p.m, desvío de tránsito, calle cerrada, precisamente por esta actividad, el acto del juramento a la bandera en nuestro Valparaíso, también cercano al Congreso Nacional.
1: Don Héctor Cancino del Valle. Señor Ministro del Interior.
0: Eso es lo que ocurre. Volvemos nosotros a la música, estamos en todos lados. Es la Congreso a esta hora de la mañana, avanzándole el jueves 9 de julio

Buena música, buena onda, buena compañía. Somos la Radio Congreso desde Balayancha para Valparaíso. Sí, señor. En el día del juramento a la bandera están los soldados ya dispuestos, ¿no? Para este compromiso nuevamente con la patria, para el juramento a la bandera en todo el país. Aquí en Valparaíso, en la calle Pedro Montt. Oye, a ver, les quiero contar por qué se va a jugar definitivamente por allá en la sub-20 intercontinental en el Bernabéu. La Conmebol explicó a la NFP por qué la final se juega por allá. Esta es una polémica, ¿no? Porque el traslado de la definición de la Copa Intercontinental se va a hacer allá en España, ¿ya? Y las críticas surgidas por romper con la tradición del torneo, que en sus 4 ediciones anteriores siempre se definió en la cancha del campeón sudamericano, la Conmebol. En este caso, en Montevideo, me parece, estuvieron también en el Maracaná. Hay una carta fechada el día 7 de julio del 2026, o sea, antes de ayer, que expone la decisión que no respondía y respondió a cuestionamientos sobre la infraestructura chilena, ni problemas organizativos, sino un acuerdo alcanzado entre la Conmebol y la UEFA como parte de lo que es la cooperación que mantienen ambas confederaciones. ¿Ya? En el texto, este organismo recuerda que las finales disputadas, ¿no? Entre el 2025, se realizaron íntegramente acá, como decimos, en Sudamérica. Pero la Conmebol también sostiene que llevar la definición al Estadio Santiago Bernabéu permite darle una vida y una vitrina mucho mayor al campeonato y especialmente al fútbol juvenil chileno. En ese sentido, la carta sostiene que disputar la final en la casa del Real Madrid va a representar una valiosa oportunidad para proyectar internacionalmente una final que va a reunir al Wanderers de Valparaíso, campeón de la Conmebol Libertadores 20 2026, y al Real Madrid, campeón de la UEFA, ¿verdad?, y la Youth League, permitiendo que el fútbol juvenil sudamericano y particularmente el chileno continúe mostrando su talento en uno de los escenarios más emblemáticos del fútbol mundial. No te creo nada. Uno de los puntos que también aclara la misiva, es que Chile sí fue considerado como candidato para organizar el partido. De hecho, la Conmebol agradece el interés de la Federación del Fútbol Chileno para ser sede y por la voluntad de asumir la organización de este importante encuentro, aspectos que fueron debidamente considerados durante el proceso de evaluación. Sin embargo, el documento no ha logrado poner fin a la controversia. Para muchos, el cambio de sede rompe con el criterio aplicado desde la creación del torneo y deja a Wanderers sin la posibilidad de disputar una final internacional como local. O sea, le dijeron, muchas gracias, muy amable, por su voluntad, oye, que son buenos ustedes, pero no, si para la historia del fútbol de este estadio, el Santiago Bernabéu tiene más historia que, sin desmerecer, me imagino que tiene que haber sido así, con mucho respeto, ¿eh?, que el de Playa Ancha, pues la Liga Figueroa. Nosotros lo consideramos uno de los estadios más lindos de Chile acá, el de Playa Ancha. Pero estos gallos de allá decidieron definitivamente, hagámoslo acá, si igual van a reclamar 2 días nomás. Y así va a pasar. 19 de septiembre al mediodía se juega la Copa Intercontinental, donde Wanderito de Valparaíso sub-20 va a ganarle a los merengues, malos para la pelota, malos para la... Y de allá nos vamos a venir a pie, nadando, a llegar con la pelota. ¿Cómo se le vamos a poner al amigo los 202, 201, esas verdes con blanco? Le vamos a poner alas para llegar allá a España. ¿Sí? Vamos, muchachos. ¡Saludos para el Wander!

Meteorito Vacilón, 11:23 minutos del día, 11:23 minutos del día. Ay, hay una controversia porque en el deporte, digamos, la Federación de Chile saludó a Conmebol. Mira, la Federación de Chile saludó a Conmebol por aniversario. Desató la furia de los hinchas, pues son unos corruptos, dijeron, son unos corruptos. La Federación de Chile, ¿verdad?, de fútbol, se ganó este jueves el repudio de varios hinchas nacionales en redes sociales luego de enviar un afectuoso saludo a la Conmebol en su aniversario. Nosotros como hoy, para ustedes. Dice ahí, desde la Federación de Fútbol de Chile extendemos nuestro afectuoso saludo para la Conmebol, que hoy celebra 110 años de historia, compromiso y desarrollo del fútbol sudamericano. Felices 110 años, escribió el ente chileno a través de la cuenta de la selección chilena. Y ahí, olvídese, po, los comentarios, ay amigos, algo de dignidad te hicieron pagar por el Mundial 2030, te dejaron afuera por Paraguay. Amigos de la, ay, que están mandándole saludos. Bastó eso entonces para que los comentarios ya se hicieran una ola de, generalizada por lo demás, de repudio de los fanáticos de nuestro país, quienes pidieron borrar el saludo, recordando varios episodios, por ejemplo, que cambiaron a Chile o la posibilidad de estar ahí por Paraguay. Recordar que solo horas antes la Conmebol había explicado que Wander, por ejemplo, lo que le contaba, no será local contra el Real Madrid. Y así todo, aquí le mandaron, no sé si tiene que ser por una cosa de educación, tiene que ser un compromiso entre entidades, instituciones vinculadas, pero la gente, el fanático, usted sabe cómo es, no aguantó pelo en el lomo y empezaron a decir corrupto, como la paloma, corrupto. ¿Y qué es eso, oye? Son las palomas, corrupto. Oye, pero ayer mostraban la historia un tanto del presidente de la FIFA. Tiene sus negociados por aquí. Y otros que estaban ahí también. Y otros que... ¡Oh! El presidente de la AFA tiene no sé cuántas inversiones por allá en Estados Unidos. Muy amigo de... ¿Cómo se llama el presidente? Infantoni, Caretoni. ¿Cómo se llama? Bueno, ese presidente. Con él tiene negociado, uno nunca sabe, uno nunca va a terminar, no va a llegar al fondo, por supuesto, pero la gente ya se da cuenta. Así es la vida. 11:25, estamos en la mañana del jueves. Me imagino que la preparación del almuerzo ya está a mitad, o a lo mejor ya está lista ya. Saludamos a la Edita Romero en sintonía de la mañana sabrosita. Otro saludo para la señora Claudia Salgado, que también está. No está solita, Claudita, te mandamos saludo. Para la señora Hortensia Arévalo, dice Manolito Guerrero. Saludos para ti. ¿Cómo estás tú? Oh, qué bonita, que hace rato que no sabía de nuestra amiga. Un saludito también. ¿Nos quiere mandar algún saludo, pedir algo, solicitar alguna canción? Nuestro WhatsApp es el más 56-32-228-1609. Más 56-32-228-1609. Nuestro WhatsApp. Teléfono directo 32-228-1609. Comunicación directa a esta hora en la mañana. Sabrosita.

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0: lo perdí. Faltan 11, no, no 11, no 11, 11, no son 20 minutos lo que faltan para las 12 del día, para el mediodía en Chile. Sí, señor, horario de invierno. Cielo cubierto, esperamos para el día de hoy, solo, a ver, ¿cuánto dice por acá? Casi 15 grados, dice la información por acá. En la comuna de Valparaíso, donde está, como decimos, el cielo cubierto. Todos hoy día a las 4, no sé por dónde lo vamos a ver, pero a las 4, Francia con Marruecos. Cuarto de final Copa Mundial FIFA 2026. Hoy a las 4 de la tarde, Francia con Marruecos. Yo no sé si aquí en Valparaíso hay restaurante francés. Y en Viña había uno, ahí cerca del Rodoviario había uno, ¿ya? Pero aquí en Valparaíso, ¿cuál podría ser? No. Ya, claro, ahí justito ahí en Viña del Mar, pero yo decía aquí en Valparaíso no conozco algún restaurante. Más de algunos se hacen el francés, me digo. Buenas tardes, ¿qué quiere para que pase a comer acá? Sí, pues sí. También llama la atención, llama ahí poderosamente la convocatoria a los restaurantes, la cosa culinaria para... Ahora a las 4 de la tarde ya hay muchos que ya han almorzado, pues. ¿Ah? Pero de repente en casita, el problema es que no va a ser por la televisión abierta, entonces hay que buscar alguna aplicación. Si es que usted no tiene contratado el servicio para ver a través del streaming, a través del no sé qué, a través de las redes oficiales de la FIFA 2026. A las 4. ¿Cuándo juega Argentina? Argentina juega el próximo sábado a las 21 horas. Primero está Noruega con Inglaterra a las 5 de la tarde. Para mañana España-Bélgica a las 3 de la tarde. Y el de hoy a las 4. Así se viene entonces. Así se viene la mano. Entonces, ¡hola, oh, la! ¡Qué rico almorzar ahí! O comerse algún... No sé, alguna cosita... Gastronómicamente hablando de France. Un quesito con vinito. Oh la la. Mon chéri. Con esta música yo me acuerdo de la caricatura de los monos animados donde aparece el Pepe Le Puf. Pepe Le Puf. Con la gata histérica que no quería que la besara. Gata histérica. Histérica la gata esa. Y el Pepe Le Puf. Oh, mon chéri, qué linda que estás. Yo no quiero irme sin darte un besito. ¡Pah! Y ahí lo veía manso combo. Esos son los años de infancia míos, viendo a Pepe Le Puf. Ay. Beso, beso de Pepe Le Puf. Ay, le vegana. Bueno, así es la vida, ¿no? Va pasando el tiempo y se nos queda en la memoria este francés apestoso, pero de todas maneras de una comida muy rica, rica, rica. El queso fondue. Eso es rico, y bonito. Pero un plato francés. Ay, me pillaste. Vamos a buscar acá, ¿eh? ¿Cuál es la comida ahí francesa, la típica? Debe haber, por supuesto, en todas partes. ¿Sí o no? Claro que sí. Así que, hoy día a las 4. Hay que estar ahí pendiente porque es un equipo bastante bueno, el de Francia, donde está Mbappé, que es uno de los también goleadores que está ahí, junto con Messi, junto con el otro que es el Haaland. Tienen 7. ¿Es?
1: ¡Oh! La bella sordillita fatal.
0: Ahí está, Pepe Le Puf. Voy a apagar la tele, si no me da la reta. Ya no más. Faltan 15 minutos para que ya llegue las 12. Desde Playa Ancha te acompañamos a todos y a todas.
1: Oh, mi pequeña dorada, esto es amor a primera vista, ¿no es así?

Bacho, todo. Faltan 13 minutos para que ya lleguen las 13 horas. No, la 1 de la tarde todavía no, nos falta una hora más. Claro, hasta el reloj tan loco, Oye, cariño para todos. Para don Sergio, que nos llamó don Sergio, dice: hola, Manolito Guerrero, saben que con esto el juramento a la bandera, yo me acuerdo de mis tiempos. Yo soy un reservista del regimiento Maipo, Sergio Arroyo se llama, y dice: me acuerdo perfectamente cuando me tocó hacer este, es emocionante por lo demás. Dice: mi mamita lloraba de emoción, mi papá también, cuando estuvieron ahí en el juramento a la bandera. Así que gracias por contarnos, gracias por recordar esos buenos momentos. Gracias, por Sergio, a ti por escucharnos también en sintonía. Sergio Arroyo de Valparaíso. Esa. Fíjate que en un día como hoy también en la historia, hace 200 años, asumía por primera vez el cargo de presidente de la República de Chile, don Manuel Blanco Encalada. Mira, hace 200 años. El segundo en ocupar un cargo fue don Ramón Freire Serrano, presidente de la República desde el 25 de enero del 1827 al 8 de mayo del 1827. Estamos hablando del 1827, el 8 de mayo. De 1827, segundo en ocupar el cargo de presidente de la República. Y el primero fue el presidente de la República de Chile, don Manuel Blanco Encalada, ya que estamos hablando de historia, de fechas conmemorativas para nuestro país. ¿Viste? Está bien, chicos, cuando, sí, cuando quiere trabajar y lo hace bien, sí, ¿para qué estamos? Se taima, nomás, está imanito, está imanito. Sí, soy siempre digo. Oye, hay que hacer esto. ¿Cómo dice el chico Baldo? Osvaldito, hay que hacer esto, por favor. Ahí está reclamando, ¿eh? Reclama y reclama. Saluda a los amigos de Playa Ancha que están en la sintonía de la mañana sabrosita. Todos en la sintonía. A ver, otro saludito para la señora Angélica. Angélica Duarte dice: hola, Manolo Guerrero. Yo de un cerro también emblemático de acá del barrio Puerto, Cerro Toro. Escuchando la mañana sabrosita, está buena la música, entretenida, me alegra y me acompaña.

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0: estamos en el mediodía. Bienvenidas, bienvenidos a las noticias en Radio Congreso. El alcalde de Concón, Freddy Ramírez, manifestó su oposición absoluta a que su comuna reciba los residuos industriales líquidos Riles generados por la planta procesadora de jibia de Puchuncaví. Un proyecto impulsado por Aguas Pacífico como medida de compensación para pescadores de Quintero, que contempla que los compuestos sean trasladados diariamente en camiones hasta la planta de tratamiento de aguas servidas de Sval en la comuna de Concón. Según la calificación industrial número 25056788845 de la Seremía de Salud de Valparaíso, la actividad fue clasificada como molesta. El proyecto contempla procesar hasta 30 toneladas diarias de materia prima durante 15 días al mes, lo que generaría cerca de 54,9 metros cúbicos de residuos industriales, a disposición que sería necesaria en tránsito diario, al menos 6 camiones con capacidad de 10 metros cúbicos por las calles de la comuna. Bueno, la certificación de prefactibilidad de Sval exige en el papel que las descargas no deberían generar gases ni olores molestos. Sin embargo, la empresa no ha demostrado contar con procesos ni controles capaces de asegurar el correcto cumplimiento de sus instalaciones. En este caso, en una industria donde el margen de error es mínimo y donde cualquier falla podría traducirse de inmediato en malos olores y en un riesgo ambiental directo para la comuna. La autoridad comunal señaló que se planteó el rechazo categórico a lo que impacta ambientalmente a la comuna desde la planta de procesamiento de la jibia que se pretende instalar en Puchuncaví, toda vez que los desechos y gran parte de los riles terminarán en Concón. Según señaló Freddy Ramírez, queremos que Sval, dijo, tome conciencia de que no tenemos capacidad como comuna de aceptar desechos en una planta que está en otro lugar, justamente pensando en el impacto que tendrá en el medio ambiente y en la calidad de vida de Concón. Más noticias en Radio Congreso a las 16 horas.
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0: tener re bonita. 12 con 13 minutos, 12:13 en la mañana, sabrosita, ya en tarde de este jueves. Nos vamos de paseo, las amigas y amigos que quieren subirse al Mambo con Balpo Mambo. Nos vamos de paseo el día 25 de julio a Limache. Nos vamos, sí, claro, nos vamos a Limache. Vamos a tener ahí desayunito para los que lleguen. Después tenemos ahí juego entretenido durante toda la mañana. Un copetenga al mediodía. Almuerzo, 8 platos. Pollo entero, señora, amigo, ahí en el Dejando Huella. Cazuela, tenemos costillar, tenemos pernil, pascualina, no, trilogía de carnes. Para los niños hay pollo con papitas fritas. Después de la tarde también. Ah, y vino, bebida y también limitado a la hora del almuerzo. O sea, si usted tráigame un poco, no tomamos nada. No tomamos nada. Nadie me sirvió. Tráigale otra, caballero. Tráigale otra.
1: No, sí, estamos bien.
0: Sí. Entonces, después de la tarde tenemos 11 y nos devolvemos a Valparaíso el día sábado 25.
1: Yo voy a seguir toda la noche.
0: Sí, puedo seguir toda la noche.
1: Sí, estoy bien, yo.
0: Entonces el día sábado 25 salimos de Plaza Victoria, salimos de la puerta de la Quinta Vergara y también pasamos a buscar amigos y amigas pasajeros en Quilpue y Alemana y nos vamos hasta Limache.
2: ¿Cuándo?
0: El 25, amiga mía.
2: ¿Sale?
0: Sí, sale, 25. No voy a bailar contigo.
2: ¿Cuándo llega? ¿Hoy día, mañana, pasado
0: el
2: mañana?
0: El sábado 25 de julio, no llega mañana.
2: ¿No sale?
0: ¿Cómo no? Yo no voy a bailar con usted.
2: ¿Cuándo?
0: El 25 de julio, así que Balpo Mambo está invitando a que, vamos, hay muchos amigos ya, pretendemos llevar 3 micros, la última, en verano llevamos 4, ya hay una completa, así que vamos por la segunda y, ¿por qué no?, hasta por la tercera para pasarlo bien. Imagínate que te comes un pollito, te hacen participar, hacen sorteo, premio, entretenido, bingo, van a ver pantallas gigantes, también me contaron, o sea, va a ser un día maravilloso. Porque hay gente que le gusta viajar más que ir a bailar. Y hay otros que le gusta bailar y no le gusta viajar. O sea, para todos los tipos, ¿eh? Para todos los amigos, para todas las amigas, para todos los tipos de entretención, tiene la puerta abierta el Balpo Mambo. Esto es el día domingo, no, sábado. Sábado 25 de julio. ¿Dónde me puedo inscribir? Con traslado, ¿eh? Con traslado, ida y vuelta. Pucha, pero ¿cómo lo hago? Tiene que ingresar a Balpo Mambo TV en el Facebook. Ahí está el teléfono. O si no, me llama a la radio sin problema. ¡Eso! Estoy en las mañanas acá hasta la 1 de la tarde. Por si hizo, pero vamos, súbete al mambo. Hop. Imagínate, un pollo entero cuando dice, yo quiero pollito. Ya. Y le ponen el pollo entero. Ya, pero si yo pedí para mí, para las amigas. Ese es suyo, amiga o amiga. Ese es suyo para usted. Carlitos Flores se ganó un premio el otro día, cuando estuvimos allá, se ganó un premio. ¿Qué fue? Un costillar, me parece que se ganó. No, todavía no me llama y no me confirma. Después anda, me quiero ir adelante, me quiero ir adelante. Sí, me dice, me quiero ir adelante. O manejando yo la micro, sí, me dice. Que algún día falté al Hollywood, po. Ya, tenemos entonces... Y este domingo tenemos Mambo, Balpo Mambo, almuerzo bailable desde la 1 de la tarde en el lugar de siempre, ahí en Victoria, casi al llegar a la avenida Francia, ahí en el segundo piso donde está la convencional. ¡Se mueve el Balpo Mambo! 10 años, ¿ah? 10 años. Y como si fuera poco, el día 1 de agosto nos vamos al Club Alemán, sábado también, con un tremendo show que ya lo voy a contar, con una tremenda orquesta, sábado 1 de agosto, 1 de agosto.

felicidad. Pim, pim, 1223. Saludos a Carmencita Valdebenito, que me estaba llamando. Me dijo: Manolito, mándeme información del paseo, que me interesa ir de paseo. A la Carmencita Valdebenito le voy a escribir por el WhatsApp. A los que están con frío le mandamos así: ¡oh, calor! ¡Oh, le voy a mandar un sol plástico! ¡Un sol plástico! Usted se lo pone donde se quiera, donde tenga frío, los pies, las manos.

para los amigos de Viña del Mar, los amigos de Guipué, la gente que está escuchándonos por allá en Panquehue, Chagre, Catemu, los amigos de acá de Papudo, siempre los saludamos, los amigos de Valle Alegre, de Quintero, que no se mueva más Quintero. No, porque se nos asusta esta cuestión de que hay los... No. Solo buenas cosas para la gente de Quintero, para los auditores de Quintero que nos escuchan. En las ventanas, Carmencita Saavedra y su hermana también de sintonía de la mañana.

0: Oye, los trabajadores portuarios inician paralización por conflictos sobre pensiones de gracia. Atención a esta información. La Conatraport acusa al Ejecutivo de estar tomando una decisión que constituye una grave vulneración del principio de la libertad sindical. La Confederación Nacional de Trabajadores Portuarios, la Conatraport, comunicó hoy que se inició una paralización total de faenas tras quedar fuera del beneficio de las pensiones de gracia. Según explicaron, esta medida es debido a que desde el 2012 los distintos gobiernos suscribieron de manera ininterrumpida instrumentos destinados a implementar un programa de 250 pensiones de gracia anuales para trabajadores portuarios, cuya salud se ha visto gravemente deteriorada como consecuencia de décadas de labores de alta exigencia física y condiciones especiales de trabajo. El instrumento fue suscrito por primera vez en el gobierno de Gabriel Boric, estableciendo una vigencia hasta diciembre del 2026. Debido a que la Unión Portuaria era una organización de hecho y carecía de personalidad jurídica, dichos instrumentos eran suscritos por los representantes de los sindicatos, que conformaban únicos legitimados para obligarse jurídicamente, indicaron. Sin embargo, afirmaron que el pasado 19 de junio, el subsecretario del Interior, Máximo Pavés, comunicó un cambio radical del criterio administrativo aplicado hasta ese momento, informando que en adelante este beneficio social sería otorgado únicamente a trabajadores pertenecientes a la otra confederación. Entonces,
1: no, Conatraport
0: acusa que la decisión constituye una grave vulneración del principio de libertad sindical e indicaron que el Estado no puede intervenir en la vida sindical utilizando recursos públicos para favorecer una organización por sobre otra, ni condicionar el acceso a un beneficio social a la pertenencia de una determinada confederación. Entonces, en esta línea, señalaron que una actuación de esta naturaleza afecta la igualdad entre organizaciones sindicales, vulnerar la autonomía sindical y genera un incentivo indebido que para los trabajadores modifique su afiliación con el propósito de acceder a un beneficio. El coordinador nacional de Conatraport, Patricio Paredes, dijo que en Chile existen dos confederaciones de trabajadores portuarios y unilateralmente se envió todo ese beneficio a una de ellas. Y los otros, añadió que la idea no es parar los puertos, no es paralizar los puertos, no es crear conflictos, sino subsanar este problema que se nos ha creado indirectamente. Entonces, los trabajadores portuarios inician paralización por conflicto sobre pensiones de gracia.
2: ¿Paguemos?
0: ¿Y cómo diría don Francisco? ¿Íbamos cómo? Sí, pues se dijeron que aquí hasta diciembre del 2026 y ahora quieren parar para un solo sindicato, entonces estamos... Íbamos tan bien, podría don Francisco. Íbamos tan... ¿Qué pasó?
3: Íbamos tan bien.
0: Sí. ¿Eh? Las 12.29, ahí se lo contamos, paralización de los portuarios. Le enviamos saludos a ellos. Ojalá se pueda recuperar digamos, beneficio y todos estemos contentos como las perdices, comiendo pan y perdices. Eso es las perdices. Ya estamos. Volvamos a la música. Nos queda la última parte del programa ya. Hacemos un alto ya.

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0: Ay, bien cambiado, sí, Manuel Eugenio.
1: Estoy cambiado, estoy cambiado. Saludos para los que recién llegan a la sintonía. Siempre hay muchos amigos y amigas. Estaba conversando con Anita Tello. Me decía, Manolito Guerrero, estoy escuchando la radio. Quiero ir el domingo. ¿Va a llover el domingo? No, pues le dije, si no va a llover. No va a llover. Es que está tan así como, no sé. Dice, están como en invierno. Es que estamos en invierno, panita. Así que le mandamos saludos a la Anita. Que me decía, ya, voy ahí, dijo. Voy a disfrutar, voy a ir a bailar. Veo los videos, se pasa tan bien ahí. Así, ¿por qué no? Voy a ir con unos amigos. Muy bien, pues. A la Carmencita Valdebenito también le mandé saludos. Le mandé información a través del WhatsApp. No sé si lo sabrá ahí. Abre su WhatsApp. WhatsApp. Este domingo hay una actividad en la Gaspar Cabrales. Atención, en la Gaspar Cabrales se celebra el día del cuequero y la cuequera. Gratis la entrada, gratis la entrada, ¿verdad? Esto lo realizan, por supuesto, nuestros amigos cuequeros de la Asociación de Clubes de Cueca Regional. Ya, que se va a realizar, como decimos, este domingo. Aquí tengo la información, la vamos a pasar, por supuesto, ¿no? Día Nacional del Cuequero y la Cuequera, domingo 12 de julio, organiza la Asociación Regional de Clubes de Cueca, región de Valparaíso, Colegio Gaspar Cabrales, calle Simpson 152, horario 12 horas. Participan clubes asociados, campeones nacionales y regionales de Cueca, conjuntos y agrupaciones musicales. ¡Musicales! Hay un bingo, atención, para ayudar a la hijita de nuestro amigo Álvaro. Hay un bingo solidario apoyando a beneficio de Xiomara. Este sábado 18 de julio, no este sábado, el próximo sábado 18 de julio, a las 15 horas, con muchos premios, estará el Claudito Man Monster ahí animando. Valor del cartón, 1.000 pesos. Valor entrada, 5.000 pesos. Incluye 11 y un juego gratis. Ah, dice, todos. Estamos ayudando porque estos fondos serán recaudados y van en apoyo, dice, para Jimena, para Jimenita, para costear su tratamiento. Diferentes artistas, Sol Bustamante, Claudio Correa, Fernanda Vargas, Eduardo Pedrero y el Pato Figueroa, que hace de Juan Gabriel, ¿ya? Entonces, ¿dónde? Aquí está la dirección. Déjame. Oh, no sé dónde está la dirección. Yo sé que es en Gómez Carreño, ¿eh? Yo sé que es en Gómez Carreño, pero dice, aquí está. Club Deportivo Reñaca Abajo, dice Río Palena, en el sector de Reñaca Abajo. Ah, ya, yo pensaba que era en el sector de Miraflores. Ese otro libro, ahí está. Club Deportivo Reñaca Abajo, dice Río Palena Central 25, Reñaca Abajo. Ahí está la dirección, desde las 15 horas, sábado 18 de julio, todo por Xiomara. ¡Bingo solidario! ¡Vamos, muchachos! ¿Quién me ha invitado a ver el partido a las 4? No me alcanza la luca para comprar. ¿No? ¿Quién me invita a ver el partido a las 4?
2: ¡Tarjeta rechazada!
1: Llevo unas empanaditas, llevo un vino francés y yo.

0: para, aquí en la Congreso, escuchando la mejor música. Oye, mi amigo, uno de los asistentes del programa que ahí trabaja en producción, el Chico Osvaldo, como lo digo yo, Chico Osvaldo, me está quedando poco pelo, ¿eh? Me trajo algunos platos para contar de la comida, la gastronomía francesa. Me decía, está combinado, ¿eh? El croissant, a ver, ¿qué le dije? Está combinado, eso que me gusta, este chico. El croissant, por ejemplo, me dice, ese hojaldrado, mantecoso, irresistible, ligero. El croissant es un ícono del desayuno en todo el mundo y es un dulce que forma parte de lo que es la maestría de la repostería francesa. Otro me decía Manolito, caracoles de Borgoña. ¡Ay, caracoles de Borgoña! Ya, o caracoles de Borgoña, o escargots de Bourguignon. Es un ejemplo clásico de cómo los franceses convierten ingredientes humildes en delicias gourmet. Estos tiernos caracoles se cocinan, dice, en una deliciosa mezcla de ajo, perejil y mantequilla, tradicionalmente servidos en su conchita. Los caracoles son una de las delicias, entonces, también de lo que es la mitad de la diversión que consiste en sacarlos. Yo paso. El baguette, bueno, hemos comido baguette, ¿no? Ninguna conversación sobre comida de Francia está completa si no está el pan baguette. Aunque es un pan largo y dorado, se elabora simplemente con harina, agua, levadura y sal. Mira. Ratatouille. Hay que olvidarse de lo que es la rata animada de la película, ¿no? Porque la verdadera estrella aquí son los productos provenzales. El ratatouille combina calabacín, berenjena, tomate, pimientos y hierbas de Provence, conocidas a fuego, cocidas o cocinadas a fuego lento, hasta que sus sabores se fundan en un plato rico y aromático. ¿Ah? ¿Me trae un ratatouille? Este sí que aquí me gustó, no sé si se pronuncia así, ¿eh? Coq au vin, rústico, abundante, profundamente reconfortante, el coq au vin, que es la comida francesa de excelencia que se come en invierno. Es un plato que significa gallo en vino, originario de Borgoña, donde los agricultores cocían a fuego lento la carne dura del pinot. ¿Ya? El resultado es un pollito tierno en una rica salsa realzada con setas, cebollas y bacon. ¿Qué te parece? Estamos descubriendo lo que es la gastronomía. Este también me gustó, el Bouillé Lavaise. Será así nombrado. Es una comida famosa. Es tan dramática como la propia Marsella, porque es del puerto de Marsella. Es un humilde guiso de pescadores que combinaba pescado que no se podía vender con hierba y azafrán. Hoy en día, la bouillabaisse es un plato exquisito que mezcla lubín fresco, rape y mejillones en su caldo rico y aromático. ¡Ay, qué rico! No me dio hambre esta hora. Ya, y hasta aquí nomás, con los crepés. Los crepés, humildes, raíces reales, se originó en Bretaña en el siglo XVIII. Los crepés son dulces que se rellenan con azúcar, fruta o Nutella, mientras que los galets salados, hechos con harina y de trigo, son también ricos. El crepe. ¿Cómo anda ahí una...? Ah, de postre, ¿qué tenemos? Crepe, señor. Monsieur. Crepe. Oiga, ya, me voy a quedar ahí porque a esta hora seguramente más de alguno también está sufriendo lo que yo. Ay, la sopa a la francesa, la de cebolla, por cierto. La sopa de cebolla, que también es algo especial. Y había uno que tenía hasta pato, ¡qué rico! Un poquito amargo el pato, un poquito amargo, ¿eh? Pero rico, sabroso, no es habitual. Los que también cocinan pato son los chinos. Pero aquí también hay platos que incluye patos. Es complicado, porque son sabores que son muy locales, pero deben ser exquisitos. A las 4, todo esto lo estoy hablando porque a las 4 juega Francia. Por eso estoy hablando de que si alguien me invita. Porque no estoy suscrito al canal que va a transmitir el partido.
1: ¡Cristo!
0: Ya. Última parte del programa. Vamos a escuchar.
2: Pensaba que contigo iba en vez de
0: Aquí está Bad Bunny, el conejo malo.

estamos a un minuto de la una de la tarde. Saludos para la Bernardita Herrera, que está siempre ahí, mi pollita, en sintonía de la mañana. Sabrosita.

0: nos vemos. Gracias por acompañarnos y que usted nos permita acompañar también su mañana, gran parte de la mañana. Muchos nos escuchan, ¿eh?, en diferentes horarios de la mañana. Algunos salen a hacer compras, después vuelven y vuelven a la sintonía. A todos y a todas los dejo invitado ahora para la música chilena. Qué bonita es mi tierra, entre 1 y 2 de la tarde, el folclore nacional presente. A las 2, noticias regionales de todo el país con Radio CNN, Radio Congreso. A las 4, tu tarde con Karen Alfaro para compartir la música del mundo, las noticias, la contingencia y, por supuesto, también más de alguna noticia mundialera. A propósito de mundial, hoy día Francia, ¿no? Ya lo sabes, se enfrentan hoy día Francia. Adivina que de dónde son los árbitros. Los 5. De Argentina. No, si no lo están ayudando. Oye, el Infantino.
1: ¿Qué pasa con las monedas?
0: Se está notando mucho Infantino. Se está notando mucho Infantino. Hoy día a las 4, entonces, como decimos, juega Argentina, ¿verdad? Y los... No juega Argentina a las 4. Juega Francia, eso es. Y los árbitros son argentinos. Ahí está. Ubícate, enchúfate, enchúfate. Ahí me llegó un cachetazo virtual, me llegó. Ahí me pegaron un bototazo. Con el bototo me pegaron. Bueno, cubierto Valparaíso. Nos despedimos. Hasta mañana. Gracias a Juanito Guerrero López, que nos pone la buena música. A todos los muchachos de prensa, de producción. Soy yo, Manolo Guerrero, el único locutor virgen de la radio.
2: ¡A nadie le importa!
0: Gracias por su apoyo. Mañana a las 9 estamos aquí, en puntito. Chau, chau, chau.

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0: canción va dedicada con todo cariño para todas las chiquillas solteras.
1: Ya.
0: Las que quieren casarse también. Si quieren cambiar el viejo que tienen en la casa, señor.

tanta polvadera que han levantado, que la guaracha no es folclor, no lo olvidemos de nuestros campesinos y de su tradición. Y ahora aquí le vamos a cantar que suene el acordeón y lo fuimos con el caballito de metaño.

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0: Son las 14 horas, 2 minutos.
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2: Balance por sistema frontal. Más de 50 casas con daños entre la Araucanía y los ríos. Extradición de Karen Rojo entra en su etapa final tras autorización de Países Bajos. Gobierno lanza campaña para bloquear celulares robados y proteger datos personales.
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2: Hola, ¿cómo están? Muy buenas tardes. Les saluda María Luisa Carrión, conductora de CNN Chile, y desde la redacción de CNN Chile les doy la bienvenida a esta nueva edición de noticias que hacemos junto a radios regionales. Partimos esta edición contándoles que SENAPRED emitió un nuevo balance de afectados por el sistema frontal que afectó, como bien ustedes saben, la zona centro-sur de nuestro país. Los detalles de todo esto en el siguiente informe de Javier Vera.
3: El Servicio Nacional de Prevención y Respuesta ante Desastres realizó un nuevo balance asociado al sistema frontal que afectó a la zona sur del país. Según los datos entregados por la entidad, actualmente se encuentran 20 personas damnificadas, más de 50 viviendas con daños y otras 50 en evaluación. Todo esto entre la región de la Araucanía y los ríos. Específicamente en la Araucanía, 59 personas se encuentran aisladas en la comuna de Teodoro Smith y 5 en Cunco. Además, 19.000 clientes se encuentran sin suministro eléctrico. Desde el Ejecutivo señalaron que las empresas de electricidad se encargarán de solucionar el problema durante el día. Sobre esto habló la directora nacional de SENAPRED, Alisa Cebrián.
4: En materia de establecimientos educacionales, lo informamos ayer.

0: Hay 20 establecimientos educacionales en la región de la Araucanía que hoy día van a estar sin clases, uno en la comuna de Pucón y el resto en la comuna de Cunco, la mayoría de ellos por situaciones relacionadas a problemas de accesibilidad a los establecimientos educacionales, y 4 jardines infantiles que presentaron algún nivel de daño menor.
1: Lo más grave sigue siendo lo ocurrido en Corral. Para esta zona, el subsecretario del Interior, Máximo Pavés, dio indicaciones respecto a las fichas FIDE para damnificados.
2: Me he contactado con el Ministerio de Desarrollo Social, con el subsecretario de Servicios Sociales, para apurar la gestión completa de todas las fichas FIDE que las personas de Corral han ido incorporando en los registros de la municipalidad, a fin de que durante el día de hoy tengamos un catastro final de cuáles son los tipos de apoyos que las personas van a necesitar asociadas a la emergencia en dicha comuna.
1: La alerta amarilla se mantiene en la comuna de Cautín, en la Araucanía y en la totalidad de la región de Los Ríos. En tanto, desde la región del Biobío hasta la metropolitana se encuentran con alerta temprana preventiva debido a las precipitaciones que se prevén como bajas y moderadas en ambas regiones.
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10: ¿Qué le pasa a Santiago? No le pasa a Chile. ¿Qué pasa en Quinchao?
11: Estudiantes del Liceo Insular de Achao realizaron una visita pedagógica al refugio de mitos y leyendas de la zona. La actividad busca rescatar y valorar la rica identidad cultural y las tradiciones orales del archipiélago de Chiloé.
10: Pucón.
11: Autoridades de gobierno recorrieron la zona lacustre para evaluar en terreno los daños provocados por las intensas lluvias y el fuerte viento del sistema frontal, coordinando el apoyo y la ayuda para las familias damnificadas.
10: Concepción.
11: El Ministerio de Obras Públicas presentó una cartera de 39 nuevas licitaciones que se publicarán entre julio y agosto. El paquete contempla una inversión superior a 51.500 millones de pesos. Para reactivar la economía y generar empleos provinciales.
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11: Seguimos avanzando. Les contamos que el comercio exterior de nuestro país anotó un récord histórico en el primer semestre de 2026, superando por primera vez los 60 mil millones de dólares en exportaciones. El resultado fue impulsado por el sector minero y la consolidación de mercados estratégicos como India, China y Estados Unidos. José Ferrada con el informe.
13: El intercambio comercial de Chile alcanzó un hito histórico durante el primer semestre de 2026, al registrar operaciones por 106.498 millones de dólares. Esta cifra representa un crecimiento del 9,6% en comparación con el mismo periodo del año anterior, consolidándose como el mayor nivel de actividad comercial anotado para una primera mitad de año en los registros del país. La subsecretaria Paula Esteves señaló que este récord refleja la solidez de la oferta exportadora y confirma que el trabajo por abrir, diversificar y profundizar mercados está ampliando las oportunidades para los exportadores.
14: En un escenario económico internacional desafiante, superar por primera vez los 60 mil millones de dólares en exportaciones durante un primer semestre es una muy buena noticia para Chile. Este récord refleja la solidez de nuestra oferta exportadora y confirma que el trabajo por abrir, diversificar y profundizar mercados está ampliando las oportunidades para nuestros exportadores. Un comercio exterior dinámico fortalece el crecimiento del país, genera más empleo y crea mejores condiciones para atraer la inversión.
13: El gran motor de este crecimiento fue el sector de bienes, cuyas exportaciones acumularon retornos por 60.354 millones de dólares. Dentro de este balance, la minería desempeñó un rol fundamental al representar el 61,1% de los envíos totales, fuertemente impulsada por el dinamismo y los atractivos precios internacionales del cobre y el litio. En materia de destinos, el informe resalta que la gran mayoría de las exportaciones se dirigieron a naciones con acuerdos comerciales vigentes. Mientras que China y Estados Unidos mantuvieron sus liderazgos como socios principales, India se consolidó como el mercado de mayor expansión para Chile, duplicando sus recepciones comerciales con un notable incremento del 109%.
11: Les contamos ahora que la exalcaldesa de Antofagasta, Karen Rojo, está cerca de viajar a Chile luego de que Países Bajos autorizara su extradición para que cumpla su condena por fraude al fisco. ¿Quién tiene todos los detalles? Carlos Maturana, en el siguiente informe.
15: La extradición de la exalcaldesa de Antofagasta, Karen Rojo, avanzó a su fase final luego que las autoridades de Países Bajos autorizaran su entrega a Chile para cumplir así la condena por fraude al fisco. La Cancillería informó a la Corte de Apelaciones de Antofagasta que las autoridades judiciales neerlandesas pusieron a disposición a la ex jefa comunal para concretar su traslado al país. Además, notificó a Interpol Santiago para coordinar el viaje de la comisión policial que realizará el procedimiento. Karen Rojo abandonó Chile en marzo de 2022, pocas horas después de que la Corte Suprema confirmara su condena de 5 años y 1 día de presidio efectivo por fraude al fisco, vinculado al uso de recursos públicos para financiar una asesoría comunicacional durante su campaña de reelección en 2016. Con esto, el proceso entra en su etapa operativa. Solo resta coordinar el traslado desde Países Bajos hacia Chile. Tras esto, la exalcaldesa quedará a disposición de la justicia para cumplir la sentencia que permanece vigente.
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11: Vamos ahora a revisar una buena noticia para el presupuesto familiar porque finalmente ENAP confirmó la fuerte baja en los combustibles para esta semana, que había sido anunciada previamente por autoridades del gobierno. Así, las gasolinas de 93 y 97 octanos registraron una caída cercana a los 100 pesos por litro. Michelle Najas con el informe.
17: La Empresa Nacional del Petróleo confirmó la baja del valor de los combustibles, anunciada a inicios de semana por autoridades a partir de este jueves. Entre la disminución destaca la de 100 pesos por litro en la gasolina de 93 y 97 octanos. De acuerdo con el informe semanal, las gasolinas de 93 y 97 octanos registraron una caída cercana a los 100 pesos por litro. Mientras tanto, el diésel bajó 155 pesos por litro y el gas licuado de uso vehicular cayó 22 pesos por litro. El ajuste se verá reflejado desde este jueves. 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
10: ¿Qué le pasa a Santiago? No le pasa a Chile. ¿Qué pasa en San Antonio?
11: Autoridades reforzaron los operativos de prevención y asistencia para personas en situación de calle ante el sistema frontal, con el fin de resguardar su salud y habilitar albergues de emergencia en la zona.
10: Osorno.
11: Un escritor osornino lanzó un libro de cuentos inspirado en las tradiciones, paisajes e historias del sur de Chile, buscando rescatar la identidad local y fomentar la lectura en la comunidad.
10: Copiapó.
11: La empresa española OpDenergy aseguró un financiamiento de 227 millones de dólares para potenciar su cartera de energías renovables en Chile, incluyendo una planta fotovoltaica y un sistema de almacenamiento en la comuna de Diego de Almagro.
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11: Seguimos avanzando en esta edición. Les contamos ahora que el gobierno presentó la campaña Teléfono robado, teléfono bloqueado, para incentivar el bloqueo inmediato de celulares sustraídos. La iniciativa busca reducir así el riesgo de fraudes y proteger la información personal, recordando que las compañías deben facilitar el trámite y hacerlo de forma gratuita. De esto nos da cuenta Ornella Mellado en el siguiente informe.
19: Cada año se roban cerca de 500.000 teléfonos celulares en Chile, pero solo la mitad de las víctimas solicita el bloqueo del equipo. Ante esta situación, el gobierno lanzó la campaña Teléfono robado, teléfono bloqueado, para reforzar la protección de los datos personales. La iniciativa llama a bloquear de inmediato el teléfono y la tarjeta SIM sin esperar la denuncia. La subsecretaria de Telecomunicaciones, Romina Garrido, explicó que las compañías están obligadas a ofrecer canales gratuitos para realizar este trámite. La campaña también recomienda conocer el código IMEI del equipo, contactar a la empresa telefónica para bloquear el dispositivo y la tarjeta SIM, luego presentar la denuncia ante Carabineros o la PDI. Desde Chile Telco llamaron a reforzar la medida de seguridad como la doble autenticación y la protección de la información personal. En tanto, el exfiscal Claudio Uribe señaló que estos delitos suelen tener escasos antecedentes para identificar a los responsables, por lo que muchas denuncias no avanzan en investigación.
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10: Lo que le pasa a Santiago no le pasa a Chile. ¿Qué pasa en Concepción?
11: Un grupo de viajeros penquistas recorrió diversas rutas de Chile para registrar la belleza natural del país, promoviendo el turismo sustentable y compartiendo sus experiencias en redes sociales para motivar a la comunidad a explorar el territorio nacional.
10: Iquique.
11: Un talentoso mago iquiqueño asumió un importante y nuevo desafío internacional, preparando un espectáculo inédito de ilusionismo con el que busca representar a la región y sorprender al público en los principales escenarios extranjeros.
10: Viña del Mar.
11: La comuna cuenta con más de un centenar de cámaras de televigilancia que se encuentran listas para ser habilitadas, con el objetivo de reforzar la seguridad pública y mejorar el monitoreo en los sectores prioritarios de la ciudad.
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10: CNN Chile y radios regionales están en el Mundial de la FIFA 2026. Nos conectamos con nuestro enviado especial a Estados Unidos, Felipe Gallardo.
0: Claro, después de un día triste, sin alegría, sin fútbol, regresa la pelotita. Inician los cuartos de final y ya no va quedando nada para la próxima final de la Copa del Mundo que se va a disputar el 19 de julio en Nueva York. Francia va a disputar este duelo frente a Marruecos durante esta jornada a partir de las 4 de la tarde. En Boston se va a disputar este partido, se reedita la semifinal de Qatar 2022. En aquella ocasión, como ya lo sabemos, fue victoria para los franceses. También durante la jornada de este viernes, duelos interesantes. Va a jugar España frente a Bélgica. El sábado, Noruega frente a Inglaterra. ¿Será Harry Kane? ¿Será Erling Haaland? Todo se define durante este sábado. Y para cerrar esa jornada, Argentina frente a Suiza. Sin duda, ya queda poco este Mundial, pero está marcado por el partido de esta jornada de Francia frente a Marruecos a partir de las 4 de la tarde, lo que podría ser realmente un partidazo y, por qué no, una final anticipada. Así que, como siempre, informarse a través de las plataformas de CNN Chile y de radios regionales.
11: Dejamos hasta acá este resumen informativo. Nos volvemos a encontrar en otra oportunidad con más informaciones, con más detalle de todo lo que le hemos contado en esta edición informativa. No se separe de nuestra transmisión. Que tenga muy buenas tardes.
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0: Son las 15 horas, 3 minutos.
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0: siempre es suficiente. Las diferencias que tienes con esa persona son evidentes y a largo plazo podrían no ser beneficiosas para ti. Te mereces una relación en la que sientas plena compatibilidad y es importante que te lo recuerdes a ti mismo. ¿Cómo te sientes con esto?
1: Como el culo, marica, ¿cómo me vas a sentir?

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0: Muy buenas tardes, bienvenidas, bienvenidos a las noticias en Radio Congreso. Vamos al Congreso Nacional porque la Cámara de Diputadas y Diputados estudia reformas sobre expulsiones y tráfico de migrantes, propuestas presentadas en la Comisión de Constitución por el Ejecutivo y que apuntarían a fortalecer el cumplimiento de los protocolos de expulsión administrativa, así como también combatir el tráfico de migrantes. Detalles en el siguiente informe.
1: La Comisión de Constitución inició el estudio de dos proyectos sobre migración con suma urgencia. Uno amplía de 5 a un máximo de 180 días el plazo de detención para ejecutar expulsiones administrativas con control judicial. El otro extiende el delito de tráfico de migrantes para sancionar también la salida ilegal del país y el traslado de personas en situación migratoria irregular. El diputado Marcos Barraza cuestionó la ampliación del plazo de detención para ejecutar expulsiones administrativas y advirtió sobre sus eventuales efectos en materia de derechos fundamentales. Por su parte, la diputada Constanza Juve defendió la iniciativa afirmando que fortalece las herramientas del Estado para enfrentar la migración irregular y el tráfico de migrantes.
2: Se está presentando como un cheque en blanco porque amplía de 5 días hasta 180 días. Y digo que es un cheque en blanco porque no establece con claridad cuáles serían los alcances de esa retención para la expulsión administrativa. Este es un gobierno de extrema derecha, como del gobierno del presidente Trump. Y hemos visto la persecución, el clima de violencia y de hostilidad que se ha generado a partir de las políticas migratorias violentas que implementa el gobierno del presidente Trump. Yo no quiero lo mismo para Chile. Quiero que la gente entre de manera regular.
3: Esto está todo pensado desde un punto de vista, por un lado, desde migrantes irregulares o ilegales, donde hay una expulsión administrativa, o sea, en el fondo estamos hablando directamente de personas que ya tienen una orden de expulsión, y en el segundo caso estamos hablando finalmente de delitos de tráfico de migrantes, y es el hecho de poder ir ampliando un poquitito más en eso el tipo penal. No estábamos hablando de personas que, entre comillas, fueran perseguidas, de hecho literalmente lo dijo así el ministro de Justicia, sino que personas de las cuales había decretado una expulsión.
1: En la comisión, el director ejecutivo del Centro de Políticas Migratorias, Juan Pablo Ramacciotti, cuestionó la propuesta al estimar que extender el plazo de detención no garantiza un aumento de las expulsiones, ya que el principal problema radica en la coordinación con los países de origen. Además, advirtió que Chile no cuenta con la infraestructura necesaria para implementar un sistema de detenciones prolongadas y propuso fortalecer la coordinación consular, aplicar medidas cautelares alternativas y promover la salida voluntaria asistida.
0: Más noticias en Radio Congreso, luego a las 17 horas.
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0: están? Sean muy bienvenidos a tu tarde aquí en Radio Congreso, la radio de Valparaíso y la región, partiendo este día jueves 9 de julio junto a ustedes a esta hora de la tarde, cuando ya son pasaditas las 16 horas. Los acompañamos, como siempre, con noticias, novedades y siempre la buena música. Juanito Guerrero, un abrazo para ti, que estás en los mandos técnicos, en la puesta en el aire y en la programación musical. Y por supuesto, el cariño, el saludo desde los micrófonos de su periodista, Karen Alfaro, que va a estar hasta las 18 horas. Saludar a todos quienes están en sintonía a través de la frecuencia modulada 105.1, a quienes están también en www.radiocongreso.cl, en nuestra región de Valparaíso, en el centro, en el sur, en el norte de todo nuestro territorio nacional y, por supuesto, a quienes le llevamos este pedacito de la ciudad puerto a través de esta onda digital en el mundo. Así que un abrazo cariñoso para todos ustedes. Y como siempre, al inicio, saludar a mis cumpleañeros, a mis cumpleañeras, que hoy día jueves están dando esta nueva vuelta al sol, chiquillos. Un abrazo cariñoso. Es el momento para poder replantearse muchas cosas, para poder trabajar en ellas. Y por supuesto también para recibir sus recompensas de todo lo que se ha vivido. Y estas nuevas oportunidades, 365 días para poder trabajar en ello. Así que un abrazo cariñoso, apague las velitas con toda esa fuerza, rodéese de los que usted más quiere, sus amigos, su familia, los vecinos, bueno, todos los que estén cerca de su compañero de trabajo también, que eso a veces su segunda extensión familiar, y celébrelo como corresponda. Un abrazo cariñoso, felicidades, y junto a nuestra voz en off, el equipo de La Popular del Puerto, los y las saluda.
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0: 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Por supuesto, también estamos en el WhatsApp, más 5632-228-1609, más 5632-228-1609, este contacto directo, este teléfono, oiga, que lleva más de 30 años junto a todos ustedes, así que ahí nos puede escribir, enviar un audio y, si desea, hasta fotografías recibimos. Y vamos a ir rápidamente con nuestro artista de la semana, que ya estamos despidiendo en este día jueves, y me refiero a Santa Feria, porque por primera vez estarán en el Estadio Santa Laura reuniéndose con sus seguidores, para celebrar estos 20 años de historia musical de una de las bandas más queridas y también representativas de la música chilena. Y bueno, dos décadas de canciones que han acompañado, sin duda, cada momento de nuestras vidas, de himnos que han sonado en cada fiesta, de alegrías también compartidas y de miles de historias escritas al ritmo de la cumbia casera. 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Y bueno, con nuestros artistas de la semana que ya estamos despidiendo, partimos tu tarde aquí en Radio Congreso, la radio de Valparaíso y la región, en este día jueves 9 de julio.

Iniciamos tu tarde aquí en Radio Congreso, la radio de Valparaíso y la región, con las noticias, con las novedades a esta hora de la tarde, como siempre, estas dos horas junto a la Popular del Puerto. Y vamos a ir con estas noticias. Vamos a hablar un poco acerca del sistema frontal que impacta las regiones de la Araucanía, los ríos y los lagos, porque fue el mismo presidente de la República, José Antonio Kast, que aseguró que el gobierno mantiene un monitoreo permanente de este sistema frontal, donde las intensas precipitaciones han provocado inundaciones, desbordes de cauces, interrupciones de tránsito y afectación de cientos de familias. Y bueno, esto lo hizo a través de sus redes sociales durante el miércoles, donde el mandatario también señaló que las lluvias acumuladas ya superaban los registros del año pasado, una situación que ha incrementado la magnitud de la emergencia, especialmente en la comuna de Corral, la región de Los Ríos. Y bueno, Kast informó que el Ejecutivo mantiene el seguimiento de la emergencia en coordinación con el Servicio Nacional de Prevención y Respuestas ante Desastres, el SENAPRED, y las autoridades regionales. También precisó que las tres regiones continúan bajo alerta amarilla mientras se evalúa la evolución del sistema frontal y sus efectos sobre la infraestructura y las comunidades. Y bueno, uno de los puntos más críticos se registra en Corral, donde las intensas lluvias han provocado severos anegamientos que mantienen sectores aislados y dificultan también la movilidad de los habitantes. Y bueno, la emergencia también ha generado problemas en Valdivia, donde numerosas personas permanecen sin suministro eléctrico y con dificultades para seguir y salir de sus viviendas debido a la acumulación de agua. Bueno, registros exhibidos, fíjese, por los medios de comunicación muestran la magnitud de las inundaciones en distintas localidades del sur de nuestro país. Y bueno, los efectos del sistema frontal también se han extendido a otras comunas y localidades como Lebu, Loncoyén, Niebla y Bahía Mansa, donde las autoridades mantienen labores de monitoreo y respuesta con apoyo de maquinaria pesada para enfrentar los anegamientos y restablecer también la conectividad de los sectores afectados. Así que la verdad que ha sido un impacto importante con lluvias. Oiga, que la verdad que en pocas horas cayeron mucha precipitación. Y bueno, se dispuso este reforzamiento con maquinaria en las comunas afectadas por este sistema frontal que ha traído estas fuertes lluvias en lugares como la región de Los Ríos, especialmente también en Valdivia y Corral. Bueno, se han registrado hasta 370 milímetros de lluvia en las últimas horas, lo que ha provocado también aluviones, y en Valdivia han ocurrido múltiples anegamientos. Y bueno, el senador por la región de Los Ríos, Iván Flores, solicitó al gobierno de decretar zona de catástrofe para Corral y las comunas costeras de la región, y esto luego de los graves daños que han provocado el intenso sistema frontal y ante el complejo escenario meteorológico previsto para las próximas horas. Y bueno, la alerta roja, dice Flores, permite movilizar también algunos recursos y facilitar también la gestión administrativa para la zona de catástrofe, dijo, es lo que corresponde, es una herramienta que permite movilizar recursos extraordinarios, acelerar las decisiones y poner toda la prioridad del Estado donde hoy más se necesita. Y bueno, ahí se suma también el pronóstico de nuevas precipitaciones durante las próximas horas, con acumulados cercanos a los 70 milímetros en Corral, en Valdivia, además de estas intensas rachas de vientos que podrían superar los 90 kilómetros por hora en el borde costero. Flores también dijo que están frente a una combinación extremadamente peligrosa. El suelo ya está completamente saturado y con el viento que se espera aumenta considerablemente el riesgo de caída de árboles, cortes de camino, pérdida de puentes, interrupción del suministro eléctrico y remociones en masa. Incluso, dijo, podría generarse aluviones si hay árboles y material que bloquean el curso de las aguas. Así que es una preocupación por esta elevada isoterma cero pronosticada para la cordillera, un fenómeno que también provocará que gran parte de las precipitaciones caigan en forma de lluvia, incluso en los sectores de alta montaña. Que es un escenario también que requiere una anticipación, dicen la autoridad. Vamos a la pausa, vamos a las canciones hasta ahora aquí en Radio Congreso.

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estamos junto a ustedes aquí en Radio Congreso, la radio de Valparaíso y la región, en este día jueves 9 de julio, como siempre, con las noticias, las novedades hasta ahora de la tarde en la Popular del Puerto. Le voy a hablar acerca de, bueno, la jornada conmemorativa de lo que es el bicentenario de la presidencia. Fue cerca de la una de la tarde y comenzó el arribo de los expresidentes de la República y sus familiares al Palacio de la Moneda. Y bueno, en la conmemoración de los 200 años de la presidencia de la República, para lo cual el presidente José Antonio Kast conminó a sus antecesores a un almuerzo protocolar en la sede de gobierno. Y bueno, una jornada conmemorativa que también se vivirá en el Museo Histórico Nacional, donde se desarrolla también este acto que contará con discursos de los expresidentes y sus representantes, las alocuciones que también cerrarán las palabras del mandatario. Bueno, el primero en entrar al palacio fue el expresidente Gabriel Boric, le siguió el expresidente Eduardo Frei y enseguida ingresó la viuda del expresidente Sebastián Piñera, Cecilia Morel, junto al hijo del expresidente Patricio Elwin, Miguel Elwin. Y bueno, en el almuerzo protocolar, los expresidentes, sus familiares también se dispusieron también a una fotografía oficial en el frontis del palacio y luego también dirigirse al Museo Histórico Nacional, donde también al interior de la moneda el mandatario también se retrató con el grupo junto a la primera dama María Paz Adriazón. Así que bueno, esa es parte de esta conmemoración, fíjese, por los 200 años de la presidencia, esta ceremonia que ha reunido a exmandatarios, representantes de familias presidenciales en una jornada con sello republicano. Y bueno, también se hizo presente la ausencia de la ex jefa de Estado, Michelle Bachelet, que responde también a una gira internacional en el marco de la candidatura de la ONU, pese a las gestiones también que realizó la moneda para asegurar esta asistencia, que se ha conmemorado los 200 años de la institución de la presidencia de la República, con estos momentos simbólicos también, como es el reencuentro entre el presidente José Antonio Kast y su antecesor Gabriel Boric, y que bueno, ambas actividades también organizadas por la moneda recuerdan también el bicentenario de una institucionalidad que nació, le cuento, un 9 de julio de 1826, cuando Manuel Blanco Encalada asumió como el primer presidente de Chile. Así que, bueno, ahí estuvieron los representantes de las familias, los ex jefes de Estado, de quienes encabezaron también el país en décadas recientes. Y bueno, esta actividad que los ha convocado, y bueno, la ausencia también de la expresidenta Michelle Bachelet, que no pudo asistir debido a este viaje internacional vinculado a su campaña para convertirse en secretaria general de la ONU, a lo cual nuestro país, tras la llegada del presidente José Antonio Kast, retiró su apoyo, y la exmandataria también se encontraba iniciando esta gira por Pakistán, Bahrein y Liberia. Y bueno, también, como les comentaba, la moneda reconoció haber tenido intensas gestiones para intentar compatibilizar su agenda y lograr que estuviera presente en alguna de las actividades oficiales, pero estos esfuerzos no dieron resultados. Y como les comentaba, en el evento asistieron el expresidente Eduardo Frei, el expresidente Gabriel Boric, también fueron invitados estos representantes de las familias de los expresidentes Sebastián Piñera y Patricio Elwin. En representación del fallecido exmandatario llegó su viuda Cecilia Morel, mientras que con la familia participó de Elwin, participó Miguel Patricio Elwin. Bueno, que tampoco figuró, fíjese, entre los asistentes también fue el expresidente Ricardo Lagos. Si bien no existe una explicación formal respecto de su ausencia, la exmandataria también anunció en enero de 2024 su retiro de la vida pública, una decisión que ha mantenido desde entonces. Así que bueno, también se va a vivir la ceremonia de el juramento de
la bandera. Esta instancia que también recuerda el sacrificio de 77 soldados caídos en el combate de la Concepción. Así que una jornada bastante intensa para celebrar también y conmemorar estos 200 años, ¿ah?, desde la institución, fíjese, de la presidencia de la República. Vamos a la pausa, vamos a las canciones hasta ahora aquí en Radio Congreso.

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0: Muy buenas tardes. Vamos a revisar más informaciones en Radio Congreso. En el Congreso Nacional despachan proyecto que regula medidas tecnológicas de protección. Una iniciativa aprobada en la sala y enviada a segundo trámite que define nuevas sanciones para quienes busquen eludir las normas de propiedad intelectual digital. Detalles en el siguiente informe.
1: Incorporar y regular medidas tecnológicas de protección en la legislación chilena, estableciendo sanciones frente a su elusión y adecuando el derecho interno a los tratados internacionales sobre propiedad intelectual digital, es el fin del proyecto aprobado en sala y enviado a segundo trámite. El texto define que las citadas medidas corresponden a dispositivos o componentes que en el curso normal de su operación controlan el acceso a una obra, interpretación o ejecución, fonograma u otro objeto protegido. También son aquellas que protegen un derecho de autor u otros derechos conexos y que no pueden de manera usual ser eludidos accidentalmente. Para el diputado Felipe Ross, la propuesta es necesaria para resguardar los derechos de los creadores, por ejemplo, ante la piratería.
2: Le da rango legal a algo que existe hoy en los hechos, que son las medidas tecnológicas de protección de la propiedad intelectual. Existen técnicamente, pero no existen en la ley, entonces no es delito transgredir o eludir las medidas tecnológicas de protección, y con esto ahora ya lo sería. Esto nos pone al día, ¿cierto?, con los tratados, los compromisos internacionales de Chile en virtud de los tratados de libre comercio que ha suscrito, y es muy importante porque nos sacaría también de las listas negras que hoy día integra Chile, porque hoy la piratería digital, por desgracia, hoy es impune en Chile.
1: Mientras que la diputada Carolina Cucumides manifestó que la propuesta requiere de perfeccionamientos como una revisión periódica de las exclusiones y definir más proporcionalidad en las sanciones.
3: Quisimos meter indicaciones para que cada 3 años el Ministerio, en conjunto con el Congreso, pudiera debatir e ir mejorando esta ley y no quedar atrapado en una legislación.

0: Más noticias en Radio Congreso a las 18 horas.
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estamos de regreso con las noticias, con las novedades aquí en Radio Congreso, escuchando tu tarde a través de la 105.1. Bueno, le voy a hablar acerca de esta actividad de la Plaza de la Ciudadanía que, bueno, recuerda y conmemora también el juramento a la bandera. Ya la había mencionado en lo que fue esta actividad.

de los 200 años de la presidencia, pero ahora le voy a contar un poquito más acerca de lo que fue esta ceremonia para conmemorar precisamente a quienes cayeron en el combate de la Concepción ocurrido el 9 y 10 de julio de 1882. Y bueno, hoy se rindió homenaje a estos 77 héroes del combate de la Concepción, quienes dieron su vida en el cumplimiento de su misión durante la Guerra del Pacífico, su ejemplo de origen a una de las tradiciones más importantes para la institución del ejército. Y bueno, la actividad principal se vivió en la Plaza de la Ciudadanía, en un acto encabezado por el propio presidente de la República, José Antonio Kast, acompañado de la primera dama, María Pía de Riazola, el ministro de Defensa subrogante, Rodrigo Álvarez, y el comandante en jefe del ejército, el general Pedro Varela. También le cuento, asistieron la presidenta del Senado, Paulina Núñez, el presidente de la Cámara de Diputados y diputada Jorge Alessandri, el subsecretario de Fuerzas Armadas, Cristian Bolívar, el director de la Escuela Militar, coronel Guillermo Castro, y la presidenta de la Corte Suprema, Gloria Ana Chévez. Según datos del ejército a nivel nacional, son 7.661 los soldados de las unidades militares de Arica a Porvenir que participan del acto en las principales plazas de sus ciudades, y de ellos 6.427 son hombres y 1.234 mujeres. Y bueno, por rango es de 116 oficiales, 600 suboficiales, 1.483 alumnos, 324 soldados de tropa profesional y 5.138 soldados conscriptos. Bueno, el primer juramento a la bandera, le cuento, se realizó en la ciudad de Talca en 1818, donde se proclamó la independencia por parte del general Bernardo O'Higgins Riquelme y las fuerzas patriotas. Y bueno, desde entonces, y oficializado también por decreto supremo de 1914, los soldados se comprometen cada 9 y 10 de julio alzando su mano derecha hacia el estandarte de combate a servir a Chile, como tal lo hicieran los 72 soldados de la Concepción. Y bueno, en esta fecha también se conmemora también el Día Nacional de la Bandera, símbolo que fue adoptado oficialmente el 18 de octubre de 1817. Le voy a contar un poquito acerca de esta ceremonia, este acto en la Plaza de la Ciudadanía, donde también juraron ante la bandera un grupo de reservistas. Se inició con los honores del reglamento al presidente de la República e izamiento del pabellón nacional, y luego el general Varela se dirigió a los soldados para que, junto con repasar la historia de este compromiso sagrado y destacar la dedicación y la preparación para asumirlo ante las más altas autoridades del país. Tras ello, también juraron en la plaza frente a la moneda 2.532 soldados, de ellos 2.046 hombres, 486 mujeres. Y bueno, las unidades de Santiago que formaron también son de dotación de la Jefatura del Estado Mayor General del Ejército, del Comando General del Personal, del Comando de Educación y Doctrina, del Comando de Apoyo a la Fuerza, del Comando de Operaciones Especiales, de la Comandancia General de la Guarnición Ejército Región Metropolitana, del Comando de Operaciones Terrestres y la Segunda División Motorizada. Y bueno, con posterioridad y tras las descargas de reglamento por parte del regimiento, Escolta Presidencial número 1 Granaderos, se efectuó una invocación evangélica y una bendición católica. Y acto seguido, el comandante en jefe intervino y señaló que a partir de ahora son soldados con actitud y aptitud para servir a Chile, conscientes que nuestro juramento nos demanda estar permanentemente disponibles a desempeñarnos donde se nos disponga y, por cierto, asumir los riesgos inherentes de la profesión. Así que, bueno, son parte de los momentos vividos en esta ceremonia 2026, en este juramento a la bandera, este acto que se realizó en la Plaza de la Ciudadanía. Y a nivel nacional, ¿de cuántos participaron? Más de 7.000 soldados. Esta actividad de juramento a la bandera del ejército en la Alameda, que recuerda también a los héroes del combate de la Concepción. Nos separamos brevemente, pero ya seguimos junto a ustedes aquí en Radio Congreso.

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Y ya estamos de regreso a través de la frecuencia modulada 105.1, por supuesto también en www.radiocongreso.cl, escuchando tu tarde. Recuerda que estamos hasta las 18 horas. Oiga, le voy a hablar del Mundial, pero no necesariamente de fútbol ni los partidos que quedan, que la verdad que están bastante intensos, sino que es de un millonario contrabando. Así como lo oye, Carabineros de Chile incautó 500.000 láminas y álbumes falsificados del Mundial 2026 en Santiago Centro. Así como lo oye, un masivo operativo de fiscalización preventiva desarrollado por personal de la Segunda Comisaría de Santiago Centro culminó con la incautación de un millonario cargamento de artículos de colección falsificados. El procedimiento policial permitió también interceptar la comercialización ilegal de miles de copias de productos asociados al Mundial 2026, un mercado informal que experimenta una alta demanda en los puntos neurálgicos de la capital chilena. Y bueno, de acuerdo a los antecedentes técnicos provistos por la institución informada, la fiscalización se concentró en la revisión del maletero de un auto que levantó sospechas en el cuadrante céntrico. Y al abrir el compartimiento del auto, los efectivos policiales encontraron un acopio masivo equivalente a cerca de 500.000 láminas coleccionables y 300 álbumes de fútbol completamente adulterados. Y bueno, el mayor de Carabineros, Gonzalo Vera, detalló que el avalúo total de las especies piratas confiscadas asciende aproximadamente a los 93 millones de pesos en el mercado informal. Bueno, durante el registro del móvil y las vestimentas de los sospechosos, los carabineros descubrieron que los sujetos portaban un arma con características idénticas a la de una pistola marca Glock, la cual carecía de nomenclatura, números de serie y registros oficiales visibles. Y bueno, según las primeras hipótesis recabadas por el personal de la comisaría, los delincuentes habrían utilizado una réplica de fuego para defenderse de eventuales quitadas de mercancía o agresiones durante los procesos de distribución y venta de las láminas. Bueno, ambos ocupantes del automóvil correspondiente a dos hombres de nacionalidad chilena presentaban una amplia hoja de antecedentes penales previos por delitos, y diversos, aunque al momento del control policial ninguno mantenía órdenes de aprehensión vigente en los sistemas informáticos del Poder Judicial. Y bueno, tras finalizar el conteo del material gráfico falsificado y fijar también la evidencia respectiva, los dos implicados fueron trasladados formalmente hasta el calabozo de la unidad policial y desde la institución confirmaron que ambos imputados quedaron a disposición inmediata de los tribunales de justicia correspondientes para enfrentar su respectiva audiencia de control de detención por delitos vinculados a la propiedad intelectual, a la falsificación y al porte de elementos aptos para el disparo. Así que así termina esta incautación, oiga, de 500.000 láminas falsificadas del Mundial 2026 en Santiago Centro, donde Carabineros desmanteló red de comercialización de álbumes falsos del Mundial 2026 en Santiago y este millonario decomiso este cargamento, digo, de artículos de colección falsificados. Vamos a la pausa, vamos a las canciones, a los éxitos latinos aquí en Radio Congreso, la radio de Valparaíso y la región, escuchando tu tarde.

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0: por el día de hoy en tu tarde en Radio Congreso. Agradecer por siempre su sintonía. Y bueno, espero que haya sido de su agrado el programa de hoy, que siempre lo hacemos con mucho cariño y afecto para todos ustedes, para que esté informado y, por supuesto, para que siga en compañía de lo que son las novedades y la buena música. Así que un abrazo cariñoso, pero también siga en el dial de la frecuencia modulada Radio Congreso 105.1, que viene la mejor música y, por supuesto, también las informaciones. Perito Guerrero, un abrazo y bueno, nos volvemos a encontrar mañana en un nuevo programa de Radio Congreso de tu tarde. Chao, chao.
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0: por razones que aún se desconocen. El hombre identificado como con las iniciales BSA fue trasladado inicialmente al Sapu de Quebrada Verde y falleció pese a los esfuerzos del personal de salud debido a la gravedad de sus lesiones. Según la información policial, el ciudadano boliviano se encontraba en situación migratoria irregular en el país, pero no registraba antecedentes penales ni órdenes de detención. Tras el ataque, Carabineros acudió al lugar, resguardó el sitio del suceso para la investigación respectiva y la Fiscalía instruyó diligencias investigativas, en este caso a la Brigada de Homicidios de la Policía de Investigaciones, una unidad a la que fue entregada la instrucción del sitio del suceso para las pericias. Se desconoce la identidad y el paradero del autor o los autores del homicidio. No hay personas detenidas aún. Se busca esclarecer la dinámica de este crimen. Un hecho que realmente resulta vergonzoso. A la espera de ser citados por la justicia, quedaron los cuatro exfuncionarios ahora, porque fueron dados de baja, de Carabineros, luego de ser detectados sustrayendo cajetillas de cigarrillos de contrabando desde un camión que volcó en la comuna de Cartagena. Los hechos ocurren durante este fin de semana, cuando un camión de alto tonelaje que transportaba cerca de 10.000 cajas de cigarrillos de contrabando volcó en la ruta G974, sector rural de la comuna. Ahora, la información que se conoce es que el vehículo correspondía al mismo camión que horas antes había sido robado mediante un violento asalto en el sector de Los Quillayes, en la región metropolitana. Según los antecedentes, el conductor de una empresa de transporte regresaba a Santiago tras dejar un semirremolque en Quillota. Ahí fue interceptado por un vehículo del que descendieron dos sujetos armados con rostro cubierto, quienes lo intimidaron y escaparon con el camión en dirección a la ruta 68. Bueno, luego el vehículo robado en Cartagena y su conductor huyeron del lugar, dejando abandonada la carga de cigarrillos, esto luego del accidente. Ahí viene el segundo hecho delictual. Se trata de un operativo, obviamente por el volcamiento, por parte de Carabineros, donde figuran un capitán de Carabineros, quien según se confirmó por parte del delegado presidencial regional, Manuel Millones, accedió al cargamento ilegal y repartió una cajetilla de cigarrillos a cada uno de los efectivos que estaban presentes. Bueno, en total son cuatro carabineros los involucrados y según dijo la autoridad, esto se califica como una estupidez. Bueno, en efectivo es un procedimiento por volcamiento que termina con este hecho, que además es grave, que constituye delito y por tanto, señaló, fueron dados ya de baja, que es lo que corresponde. En la misma línea, la Seremi de Seguridad Pública, a través del Seremi Hernán Silva, valoró la rápida acción institucional frente a este hecho. A través de un comunicado, Carabineros informó que la Prefectura de San Antonio, en el marco de los controles internos, resolvió esta desvinculación inmediata de estos cuatro funcionarios por no resguardar debidamente la evidencia durante un procedimiento por este contrabando de cigarrillos. Asimismo, la institución señaló que los antecedentes fueron puestos en conocimiento de la Fiscalía Militar, además del inicio correspondiente del sumario administrativo. Más informaciones en Radio Congreso. Volvemos a las 21 horas.
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0: En la Congreso son las 19 horas, un minuto.
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0: En la Congreso son las 19 horas 59 minutos.
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